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1: Yo sé que todos la están esperando.
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1: ¿Qué pasa contigo? Dímelo.